0: Son las 7.
1: Las 7.
2: Y 14 minutos.
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1: Son las 7.
2: Las 7. Y 51 minutos.
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2: Bienvenidos a una nueva emisión de Cultura Electrónica. Yo soy arroba Samuel Radio DJ, Samuel Arias, desde la cabina de cristal de Libertadores Online en la ciudad de Bogotá, en Colombia. Emitimos esta señal internacional a través del streaming, a través de esta radio estación. Ustedes ya comienzan a meterse en este viaje sonoro por la música y la cultura electrónica. Recuerden que estamos en redes sociales como arroba Samuel Radio DJ, en Instagram arroba Samuel Radio DJ, para que ustedes me etiqueten, me reporten sintonía desde qué parte de Colombia o en el mundo o en España también, porque saludamos también a la audiencia en España que están conectados con Cultura Electrónica. Viene música de Danny Jeet, solo nuevo, Euphoria. Viene Jesus Love Electro con You y viene Run One Hotel con Serotonin. Música electrónica al aire en Cultura Electrónica.
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2: Y Beatport anunció una actualización de sus políticas de contenido que establece una nueva frontera para el uso de inteligencia artificial dentro de su catálogo. Pues a partir de ahora, los tracks generados total o mayoritariamente mediante IA no estarán permitidos en esta plataforma, pues la medida forma parte de una ampliación de su alianza con BeatDub, compañía especializada en detección de fraude musical, en el cual la nueva tecnología permitirá identificar material generado mediante inteligencia artificial durante el proceso de ingreso a Beatport antes de que llegue al catálogo. Cuando un lanzamiento sea detectado como total o mayoritariamente generado por IA, será retenido y sus titulares de derechos serán notificados. Pues la plataforma, sin embargo, establece una diferencia entre la generación automática y el uso de inteligencia artificial como herramienta dentro del proceso creativo. Los tracks realizados principalmente por personas que hayan utilizado IA como asistencia podrán continuar ingresando al catálogo, aunque serán etiquetados para ofrecer mayor transparencia al equipo de curaduría de Beatport. Es una manera para diferenciar entre una herramienta que ayuda a la creación humana y un sistema que la reemplaza por completo. Viene música de Sarah Larson, lo nuevo, con un remix de Alex Chapman, Midnight Sound. Viene Charlie Hedges con Dying For You. Y esto que estamos escuchando de fondo es de la DJ colombiana Diosa, que lo hace con Praxis, Solo Un Sueño. Música electrónica al aire en Cultura Electrónica.
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2: Tras cerrar el ciclo de The Beauty of It All, el artista berlinés Monolink presenta su nuevo sencillo a través de Embassy One, dando inicio a una nueva etapa de su recorrido creativo. Monolink vuelve con una nueva música, el cual era artista, compositor y multiinstrumentista berlinés, presenta What You Running From. Su nuevo sencillo disponible desde el pasado 21 de agosto a través de Embassy One. El lanzamiento llega después de The Beauty of It All y de la serie de remixes que extendió el recorrido del álbum. La canción abre un nuevo periodo para Stephen Lynn sin alejarse de los elementos que construyeron su identidad durante la última década. Electrónica y composición conviven nuevamente alrededor de su voz, esta vez sobre una base rítmica más marcada y un groove que lleva la canción hacia la pista de baile.
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2: Pues este tema, What You Running From, avanza entre sintetizadores distorsionados, acordes cálidos de órgano y una percusión que crece progresivamente. Sobre esta estructura aparece la característica interpretación vocal de Monolink, aportando el contraste melancólico que atraviesa buena parte de su música. Pues música nueva llega a cultura electrónica con Monolink desde Alemania. What You Running From viene a Amelie Lins con Rom. Y llega un tributo a Jean-Michel Jarre que le hace el DJ Engai con Oxygen F. Música electrónica al aire en cultura electrónica.
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2: Y llega el momento para presentarles mis tres recomendados para este fin de semana. En la posición número 3.
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1: 3.
2: Llega el señor Armin Van Buuren con Sacha. Y lo más reciente, que se titula Everlasting. Número 3 de mis tres recomendados.

0: Y en la posición número 2 llega el colombiano DJ Funktribo con Life, Vida. Un bonus track, música nueva, que también ya entra dentro de mis tres recomendados para este fin de semana. Número 2.
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0: 1.
1: Y en la posición número 1, mi number 1 para este fin de semana es... con esos increíbles bajos. La excelente introducción que nos trae Dimitri Vegas con este tema, Turn the Tape.

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0: Armin Van Buuren nos presenta este tema Fine With You. Año 2008 fue el lanzamiento en el cual se dio a conocer este tema.
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0: Y empezamos con clásicos, esta nueva hora de música electrónica. Ya saben que estamos en redes sociales como arroba Samuel Radio DJ. Ahí en Instagram ustedes me pueden etiquetar y por supuesto pueden programar las canciones que quieran escuchar de la música electrónica. Como esta canción, música nueva que nos trae DJ Shoes. Muñequita. Más adelante estaremos escuchando un clásico de Bass Hunter con Now Your Gum y viene Giuseppe Ottaviani con Runaway. Música electrónica al aire en Cultura Electrónica.

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2: Y este tema que suena es de Giuseppe Ottaviani, Runaway. Ya vienen mis dos por uno, dos canciones, un mismo DJ. En esta ocasión estaremos trayendo AM83 con dos de sus grandes éxitos que estaremos disfrutando más adelante, por supuesto, al aire en Cultura Electrónica.

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1: Y el momento para presentarles mi 2x1. En esta ocasión es para la banda francesa de música electrónica formada en Antibes, Francia, hacia el año 1999, antes de empezar el nuevo milenio. Ya estaba sonando este dúo compuesto por Nicolas Fromage y Anthony González, que pues sin embargo el primero dejó el proyecto poco después de la gira de su segundo álbum Dead Cities, Red Seas and Lost Ghosts. Desde entonces González ha permanecido como el único miembro original y constante, desempeñándose como principal compositor y vocalista de este grupo. La banda ha lanzado 9 álbumes de estudio, entre los que destaca Hurry Up, We're Dreaming, nominado a los premios Grammy. Además ha creado 2 bandas sonoras. Aunque González suele grabar solo, ha trabajado con numerosos músicos invitados, en el cual M83 está bajo el sello de Muted Records y alcanzó un éxito significativo hacia el 2011 con este tema, Midnight City, el sencillo principal de Hurry Up, We're Dreaming, en el cual su estilo musical ha sido descrito como una mezcla de dream pop, new wave, shoegaze y ambient. Ese es el primer tema que estaremos escuchando. Y el segundo tema se titula Outro. Mi 2x1, hoy M83.

El referente neerlandés de Drunko de regresa a Buenos Aires, Argentina, el próximo mes de septiembre para presentarse en Crowbar. Antes de su vuelta, habló pues para un reconocido medio de comunicación especializado en música electrónica sobre su presente. Pues Bar Skills lleva décadas formando parte del desarrollo del techno neerlandés y europeo, pero su relación con la música y con la pista continúa atravesada por la misma búsqueda. Pues encontrar música nueva y contribuir sets capaces de desarrollarse como un recorrido es algo fundamental del universo Drunkode, y pues el DJ y productor de Amsterdam construyó este catálogo que incluye tracks como Your Mind y trabajos con para nombres como Underworld, Moby y Sven Bam, el cual se sigue manteniendo dentro de una agenda que lo lleva a clubes, a grandes festivales alrededor del mundo. Argentina ocupa, sin embargo, un lugar particular dentro de ese recorrido, pues tras su reciente Bye to Bye con Constantin Cibol durante la celebración de los 30 años de Drunkode en Buenos Aires, Skills regresará al país en el mes de septiembre para presentarse en Crowbar, esta vez que promete un set más extenso, música inédita y la posibilidad de llevar al público por diferentes momentos de su sonido. Suena de fondo a Above and Beyond con March, un remix que se titula Sun in Your Eyes. Viene música, un buen clásico de la música electrónica con Alex Gaudino, Destination Calabria. Y viene una nueva versión de otro clásico, pero esta vez de la mano de RG y Paul Oakenfold, que le hacen este nuevo trabajo a Planet Perfecto Nice con Resurrection. Música electrónica al aire en Cultura Electrónica.

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2: Son las 9.
3: Las 9.
4: Y 49 minutos.
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2: Son las 9.
3: Las 9.
4: Y 49 minutos.
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2: Son las 9.
3: Las 9.
4: Y 49 minutos.
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2: Son las 9.
3: Las 9.
4: Y 49 minutos.
5: 95.2 FM.
2: Son las 9.
3: Las 9.
4: Y 49 minutos.
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2: Son las 9.
3: Las 9.
4: Y 50 minutos.
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0: Son las 10.
1: Las 10.
2: Y 25 minutos.
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1: Son las 10.
2: Las 10. Y 45 minutos.
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0: Son las 11.
1: Las 11. Y 13 minutos.
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1: Son las 11.
2: Las 11 y 43 minutos.
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1: Son las 12.
2: Las 12.
3: Y 39 minutos.
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1: Son las 2.
2: 2:07.
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2: Son las 2
3: y 35 minutos.
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0: Son las 2.
1: Y 56 minutos.
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1: Son las 4. 4
2: y 16 minutos.
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1: Son las 4.
2: Y 43 minutos.
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1: Son las 5.
2: 5:43.
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4: Es hora de honrar nuestra patria. Este es el himno de la República de Colombia, compuesto en 1887 por Rafael Núñez y música del compositor italiano Orestes Índice.

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2: Son las 6.
3: Y 42 minutos.
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Buenos días, tengan todos ustedes mis amigos y bienvenidos a este su programa En Compañía del Recuerdo, que se transmite todos los sábados de 8 a 10 de la mañana por la UFPS Radio 95.2 FM y por la web en www.ufps.edu.co/emisora. Y siguiendo con nuestro invitado especial Pedro Infante, damos inicio a su segundo programa. Los acompañará durante estas 2 horas, como es costumbre, Miguel Ángel Esteve Restrepo. Sean todos ustedes

Pedro Infante Cruz nació en Mazatlán, Sinaloa, el 18 de noviembre de 1917 y fallece en Mérida, Yucatán, el 15 de abril de 1957. Fue un actor y cantante de la época de oro del cine mexicano, así como uno de los grandes representantes de la música ranchera. A partir de 1939 apareció en más de 60 películas y desde 1943 grabó aproximadamente 310 canciones.

0: Muerte y homenajes póstumos.
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0: Pedro Infante fue un fanático de la aviación. Acumuló 2.989 horas de vuelo como piloto. Estaba registrado con el nombre de rol de Capitán Cruz. Previo al accidente que le costó la vida, ya había tenido otros dos accidentes aéreos. El primero en la ciudad de Guasave, en Sinaloa, donde al intentar despegar de una pista improvisada, el avión no pudo ganar altura y se fue de frente contra un cultivo de maíz. De ese accidente le quedó una pequeña cicatriz a la altura de la barbilla. El segundo desplome fue cerca de Zitácuaro, Michoacán, razón por la que tuvo que implantársele una placa de platino en parte del cráneo.
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0: El 15 de abril de 1957, Pedro Infante piloteaba un Consolidated B-24 Libertador, matrícula XAKUN, de la empresa Tanza, el cual fue un bombardero de la Segunda Guerra Mundial. La aeronave se desplomó entre las 7 y 38 horas en el cruce de la calle 54 Sur y 87 de Mérida, Yucatán, en el sureste de México, poco después de despegar del aeropuerto, cuando había alcanzado unos 20 metros de altura. Hubo dos víctimas más en tierra. El avión cayó en el patio del predio de la calle 54 por 87, en pleno centro de la ciudad de Mérida. Sin embargo, su monumento se erigió en la calle 62 por 91 y se le nombró Plaza Pedro Infante. Pedro era muy querido en Yucatán y después de su muerte se supo de lo caritativo que era con los menesterosos, a quienes se les entregaba todos los sábados una despensa, pero claro, previamente su secretario, un joven natural de Belice, confirmaba mediante una visita a casa del menesteroso si el solicitante realmente vivía en una situación precaria.

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1: Vámonos con Bésame Morenita.

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1: A continuación escucharemos Corazón a Corazón.

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1: Y cerrando esta primera parte musical con Pedro Infante, nos vamos con el tema Écheme Tierra Encima.

Año tras año, Pedro Infante sigue convocando gran número de fanáticos de todas las edades frente a su tumba en el Panteón Jardín de la Ciudad de México. Entre los asistentes, hay quienes se visten como algunos de los personajes que caracterizó y se le recuerda con una misa luctuosa, guardia de honor y, por supuesto, con música y las canciones que hiciera famosas el ídolo de Guamúchil, lo que demuestra la gran popularidad que aún tiene como actor y cantante en la cultura popular mexicana. También en el sitio en el que murió, en la 54 Surcor 87, cada 15 de abril se organiza un desayuno tradicional, una carrera atlética y un festival en la noche.

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0: A su muerte, Pedro tenía varios proyectos de guiones cinematográficos, entre los que se encontraban Las Perlas de la Virgen, La Tijera de Oro, que estaba a punto de iniciar sus grabaciones cuando ocurrió el accidente que le causó la muerte y cuyo estreno se pretendía en 1958. Suicídate, mi amor, La Chamuscada, película en que actuaría al lado de Lola Beltrán, la extinta reina de la canción vernácula. Al igual que El Charro y el Cowboy, que sería la primera película estadounidense que realizaría Pedro Infante. El Curandero, Ando Volando Bajo, donde interpretaría a un aviador y se reuniría otra vez con Luis Aguilar y Lilia Prado. Después de la muerte de Pedro se filmó esta película, pero con Luis Aguilar en el lugar de Pedro Infante y Pedro Armendáriz en el lugar de Luis Aguilar, el que con niños se acuesta también con Lilia Prado y siendo reemplazado por Tintán. Amnesia, Gimnasia y Magnesia, Los de Abajo, La Risa de la Ciudad, Museo de Cera, en la cual interpretaría a 7 personajes, algunos históricos como Benito Juárez, Juan Diego, Cuauhtémoc, Pancho Villa y Jesucristo.

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3: Y dándole continuación a los segmentos musicales, nos vamos ahora con La que se fue.

0: Los principales beneficiarios económicos de su legado han sido los propietarios de los derechos de las películas que estelarizó, así como el sello discográfico Peerless, actualmente absorbida por Warner Music, quienes, debido a las jugosas ganancias que le genera Pedro Infante, han contribuido enormemente a su promoción y vigencia, sin menoscabo de su auténtica penetración en el gusto de un pueblo que lo considera entrañable. Pedro Infante conservó la fama después de su muerte. Es notable la presencia de admiradores frente a su sepulcro el día de su aniversario luctuoso, donde se dan cita de abundantes de música ranchera y mariachis que rinden tributo a este personaje. Su estilo alegre y carismático cautivó al público mexicano y sus actuaciones valientes y pícaras hicieron que muchas personas de distintas generaciones admiraran a Pedro Infante. Representó al mexicano alegre y enamorado, al charro cantor, al héroe urbano de la clase trabajadora, lo que le ganó el cariño y la identificación de las clases populares de México y otros países de Iberoamérica. Algunos fanáticos especularon muchos años acerca de su muerte como una noticia falsa y creyeron en la posibilidad de que viviera oculto. Han aparecido un sinnúmero de supuestos hijos naturales de Pedro. En el año 2010, año del bicentenario de la independencia mexicana, el canal de cable History Channel realizó una encuesta para designar a el gran mexicano de entre varias personalidades mexicanas de los últimos 200 años, resultando en segundo lugar, superando incluso a héroes de la cultura popular como Emiliano Zapata y artistas plásticos como Diego Rivera.
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0: Y cerrando ya este segundo especial con Pedro Infante, nos vamos con los temas No Me Platiques.

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0: A continuación escucharemos Peso sobre Peso.
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1: A continuación escucharemos Prohibido.

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1: Ahora nos vamos con ¿qué te ha dado esa mujer?

0: No siendo más por el día de hoy, se despide de todos ustedes Miguel Ángel Esteve Restrepo. Que tengan excelente fin de semana.
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1: Son las 10.
2: Las 10.
3: Y un minuto.
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0: Son las 10.
1: Las 10.
2: Y 58 minutos.
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1: Son las 12.
2: Las 12.
3: Y 2 minutos.
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5: Es hora de honrar nuestra patria. Este es el himno de la República de Colombia, compuesto en 1887 por Rafael Núñez y música del compositor italiano Orestes Índice.

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2: Bienvenidos, amigos, a una nueva emisión de Mestizajes. 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

acabamos de disfrutar Por un beso de tu boca. Letra de Guillermo Quevedo, música de Eduardo Cavie en ritmo de bambuco, con el dueto Día Pasión de la ciudad de Neiva en Huila, una obra contenida en su álbum Vuelvo. Bienvenidos a Mestizajes, una hora con la mejor música colombiana. Los saluda Ricardo Herrera en redes sociales, nuestros perfiles en Facebook, lanoticiacultural.com, y nuestros perfiles en Twitter, arroba Radio Mestizajes y arroba La Noti Cultural. Bienvenidos. Amigos, vamos a disfrutar a continuación una obra de la compositora vallecaucana María Isabel Mejía, que lleva por nombre, que lleva por título No me pertenezco, no me pertenezco. Esta obra la vamos a disfrutar en la preciosa voz de Jessica Jaramillo. Jessica Jaramillo de Sevilla, Valle del Cauca. No me pertenezco, en la autoría en letra y música de María Isabel Mejía. Lo disfrutas aquí en Mestizajes.

amigos, con una obra en ritmo de bambuco, en letra y música de José Mazo Macías, que lleva por título Las Moras. Vamos a disfrutar esta preciosa interpretación en la voz de Viviana Barreto. Primer puesto como solista en el Festival Antioquia Le Canta a Colombia, número 32. Vamos a disfrutar entonces con Viviana Barreto esa interpretación de Las Moras, una obra icónica realmente del maestro José Macías. Disfrutemos.

A continuación, amigos, vamos a disfrutar una obra en letra del poeta Óscar Hernández y música de el compositor nacido en Yolombó, Antioquia, León Cardona García, que lleva por título La Mejora. Una obra muy interesante, una obra que habla acerca de la inequidad en los campos, del ingreso, quién se gana la plata en el negocio del agro y en particular del café. La Mejora, de Óscar Hernández y León Cardona, lo vamos a disfrutar con Santa María Trío. Disfrutemos.

continuación, amigos, vamos a disfrutar una obra que lleva por título Guabina Torbellinera. Guabina Torbellinera. Por supuesto, el ritmo, guabina y torbellino, en la composición de Daniel Sosa. Daniel Sosa, el bajo eléctrico y la dirección musical de Sankofa Trío. Gran premio Mono Núñez. En la flauta traversa está la maestra Sandra Sánchez. En el cuatro está la maestra y hermosísima Zaira Noguera Cárdenas. Y por supuesto, Daniel Iván Sosa Aljure, quien es el compositor de esta guabina torbellina. Por supuesto, la vamos a disfrutar en la interpretación de Sankofa Trío, una obra contenida en su álbum Tradición y Vanguardia. Disfrutemos.

composición de Álvaro Córdoba Farfán, disfrutaremos un vals precioso de serenata que lleva por título 20 años, 20 años. Sé que todos lo hemos disfrutado alguna vez en alguna serenata y los invito a disfrutar de la especialísima versión de Edison Elías Delgado, Edison Elías Delgado y Cuarta Justa, una obra contenida en su álbum Tierra Mía. Esta obra preciosa, 20 años, una composición del maestro Álvaro Córdoba Farfán, nos invita a seguir pensando que hay amor para mucho rato entre las personas que realmente se aman. Un fragmento de la letra nos dice: quisiera que mi vida regresara hacia el pasado, tener 20 años menos y volverte a conocer. De eso yo estoy seguro y nunca lo he dudado. Te pediría de nuevo que fueras mi mujer. Disfrutemos.

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Acabamos de disfrutar, amigos, un sanjuanero en la composición, en letra y música de Albeiro Yara, que lleva por título Canta, Canta, una obra contenida en el álbum de su propio nombre, es decir, Canta, de Café Urbano, una agrupación de Armenia Quindío que está proponiendo muy buena música, una agrupación, un dueto que está constantemente en el circuito de festivales y conciertos y concursos en nuestro país, y que está haciendo una propuesta interesante incorporando otras sonoridades a la música andina colombiana. Con Café Urbano vamos a disfrutar otra obra, vamos a avanzar con este encuentro de buena música colombiana. Los invito a disfrutar El sonido de mi arado, un bambuco en la composición de el maestro Héctor Hernández, también con el sonido característico de Café Urbano, una obra contenida en su álbum

Seguimos, amigos, en este encuentro de buena música en Netizai. Vamos a irnos para el sur, vamos para Pasto, Nariño. Vamos a disfrutar con Raíces Andinas, una agrupación muy tradicional del sur, de Nariño, de esas tierras hermosas verdes del sur. Vamos a disfrutar una obra que lleva por título Chicha del Pueblo, Chicha del Pueblo. Una composición de Leonidas Florencio Jojoa. Raíces Andinas, Omar Coral, Hernán Coral, Luis Enrique Moriano, Luis Olmedo Tutalcha, Leonardo Yepes y Wilson Benavides. Disfrutemos entonces Chicha del Pueblo, una obra contenida en su álbum Que la Vida Sea.

vamos a disfrutar con Raíces Andinas, Que la vida sea, Que la vida sea, la canción que le da nombre al álbum que acabamos de disfrutar, una obra, Chicha del Pueblo. Vamos a disfrutar la continuación, Que la vida sea, una composición de Hernán Coral, el director de Raíces Andinas. Y lo disfrutas aquí en Mestizajes.

Juan Isabel Saavedra, amigo, los invito a disfrutar de un bambuco que está muy fresquito, que está contenido en su producción discográfica Magia, una obra que María Isabel Saavedra compone, inspirada en este asunto, en este drama de la migración, de aquellos que deben dejar su tierra para buscar mejores horizontes en tierras extrañas, por supuesto. Volverás. Volverás en ritmo de bambuco. Lo disfrutas aquí en Mestizajes, en la preciosa voz de María Isabel Saavedra. Una obra contenida en su álbum Magia.

despedirnos con una obra de El Sur. Hoy estuvimos también escuchando un par de canciones de Pasto con la agrupación Raíces Andinas. Nos vamos a ir para el sur, pero con el sonido del centro del país. Vamos a disfrutar en la interpretación de la agrupación Hato Grande de Girardota, Antioquia. Vamos a disfrutar una versión de un bambuco sureño, de un son sureño muy tradicional que lleva por título El Miranchurito, El Miranchurito. La versión de este Miranchurito con Hato Grande, una grabación de gran factura sonora. Recordemos Hato Grande, uno de los grupos más grandes, valga la redundancia, y más importantes en la música andina colombiana, ganador de muchísimos concursos, animador frecuente en nuestros festivales y una agrupación que siempre está en alza proponiendo buena música y buena factura sonora. Con esta obra, entonces, una obra del folclore, una obra anónima, nos despedimos de esta emisión de Mestizajes, por supuesto invitándolos a que nos sigamos encontrando en la radio cultural cada semana para seguir disfrutando de las nuevas producciones de la música andina colombiana. Nuestro perfil es en Facebook, lanoticiacultural.com, en Twitter, @radiomestizajes, @lanoticultural, y por supuesto la invitación a nuestra página web www.lanoticiacultural.com. Los acompañó Ricardo Herrera. Mestizajes, nuevas canciones, nuevos intérpretes. Hasta pronto.

tomado por nombre Brisas de Santa Elena. Santa Elena, un corregimiento cercano a la ciudad de Medellín, que es famoso por albergar toda la cultura silletera y por supuesto todos los silleteros que cada agosto engalanan la Feria de las Flores en la ciudad de Medellín. Brisas de Santa Elena, compositor Carlos Vieco Ortiz.

sabroso que suena ese tiple en Brisas de Santa Elena. Avanzamos, amigos, en este encuentro con buena música colombiana en Mestizajes. La próxima obra, amigos, es una canción en ritmo de bambuco, composición del maestro ibaguereño todolimense Luis Enrique Aragón Farcas, uno de los más grandes compositores contemporáneos de la patria. Una canción que lleva por nombre Como Hace Tiempo. Seguidamente de Como Hace Tiempo, los invito a disfrutar de una danza preciosa del gran compositor Francisco Herrera, que lleva por nombre Con Luz de Luna. Estas dos obras, amigos, las lanzamos entonces al aire para el disfrute de todos ustedes. Estamos en Mestizajes, una hora con la mejor música colombiana.

quienes acaban de llegar a nuestra sintonía, estábamos disfrutando con Luz de Luna, una danza de la composición del maestro Francisco Herrera. Vamos a disfrutar a continuación, amigos, de una composición del maestro Isaac Tacha, en ritmo de entreverao muy llanero, que lleva por nombre El Cabrestero. Seguidamente del Cabrestero, vámonos para la zona andina del país y los invito a disfrutar una canción preciosísima del maestro Carlos Rosso Manrique en ritmo de bambuco, que lleva por nombre El Campesino. El Cabrestero, entonces, en ritmo de entreverao, llanos orientales de Colombia. El Campesino, bambuco de los Andes de Colombia. Estas dos obras, amigos, las lanzamos aquí al aire en Mestizajes.

Continuamos, amigos, en Mestizajes. Gracias por permanecer en nuestra sintonía. Disfrutaremos a continuación de un pasillo instrumental, composición del maestrísimo Lucho Bermúdez, que lleva por título Espíritu Colombiano. Y seguidamente de Espíritu Colombiano, disfrutaremos una obra que lleva por nombre Gabarillo, Gabarillo, en ritmo de Gabán Pajarillo, con la agrupación Zumbao. Estas dos obras, amigos, las lanzamos también al aire en esta emisión especialísima de Mestizajes, que hemos querido hacer hoy así. Dos canciones seguidas, dos obras, una del folclor llanero, otra del folclor andino, una instrumental, una cantada, una vocal. Avanzamos así, amigos, entonces en este encuentro de buena música con Espíritu Colombiano y Gabarillo. Y lo disfrutas, por supuesto, aquí en Mestizajes.

Las próximas 2 horas, amigos, de esa selección que traemos a ustedes hoy, pues tienen una connotación especialísima. Los invito a disfrutar de una obra inédita, instrumental que lleva por nombre Guayandaino, una obra ganadora del concurso de composición en el Festival Hato Viejo Cotrafa, en ritmo mezcla, digámoslo así, de pasillo bambuco. Un rey de octavos, pasillo bambuco, una composición del gran pianista Diego Sánchez, un hombre de Bogotá, distrito capital, y continuaremos con una versión preciosísima de una de las canciones llaneras más hermosas hechas por un compositor, digámoslo así, de la zona andina, del gran maestro Jorge Villamil Cordobés, médico de profesión. Vamos a disfrutar su pasaje Luna Roja. Guayandaino de Diego Sánchez y Luna Roja de Jorge Villamil en este encuentro de buena música colombiana aquí en Mestizajes.

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1: Por supuesto, amigos, la invitación que siempre les hacemos en cada programa de que nos encontremos cada semana en la radio cultural y comunitaria del país y también que nos encontremos en las redes sociales, en Facebook, nuestro perfil, lanoticiacultural.com, y en la red X, en Twitter, nuestro perfil, @

Radio Mestizaje, es arroba Radio Mestizaje. Vamos a hacer aquí un pequeño salto con la música. Vamos a hacer dos obras vocales seguiditas, muy hermosas, así como lo que hemos querido traer hoy en esta emisión de Mestizaje. La primera canción, un ritmo de vals, una obra de la gran María Isabel Saavedra Puchar, tal vez una de las compositoras más exitosas en la historia reciente en nuestro país, María de Madrugada. María de Madrugada, una canción que ella le compuso a su señora madre. Seguidamente vamos a disfrutar de la gran Doris Zapata Londoño, una de las compositoras también más importantes de nuestro país, una mujer de Itagüí, en Antioquia, su pasillo Miedo, Miedo. Esta obra fue ganadora del concurso de obra inédita en el Festival Nacional del Pasillo, que se realiza cada agosto en la hermosa ciudad de Las Brumas, en Aguadas, departamento de Caldas. Sale entonces al aire María de Madrugada y Miedo, un vals y un pasillo, María Isabel Saavedra y Doris Zapata, aquí en Mestizajes.

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avanza el tiempo, avanza el tiempo. Acabamos de disfrutar dos obras vocales de la zona andina, muy preciosas. Los invito a disfrutar a continuación de dos canciones de la zona llanera de nuestro país. La primera lleva por nombre Orgullo de Suelo Patrio, Orgullo de Suelo Patrio, en ritmo de pajarillo. La segunda, Pesares del Camaguán, en ritmo de entreverado. Vamos a disfrutar de estas dos obras y bueno, ya se nos está agotando el tiempo, vamos rápido porque todavía nos falta disfrutar de algunas canciones que queremos compartir con todos ustedes aquí en Mestizajes.

amigo, se nos termina el tiempo al aire siempre muy corto, el tiempo es un duende sin alma definitivamente. Hoy queremos despedirnos con una canción de un compositor de Santander, el maestro Rafael Aponte. Queremos traer su polca Pie de Cuesta, por supuesto, una obra instrumental que está dedicada a la hermosa ciudad de Pie de Cuesta, que hace parte de la zona metropolitana de Bucaramanga, una región preciosísima de nuestro país, en Santander, en el bravío Santander. Con esta obra, amigos, queremos despedir el programa, por supuesto invitándolos para que nos encontremos la próxima semana en la radio cultural y comunitaria y también en las redes sociales, en Facebook, lanoticiacultural.com y en X, arroba Radio Mestizaje. Los acompañó Ricardo Herrera. Mestizajes, nuevas canciones, nuevos intérpretes. Nos vemos la próxima semana en Mestizajes.

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1: Son las 2.
2: Y 4 minutos.
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1: Son las 2.
2: Y 34 minutos.
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1: Son las 3.
2: Y 3 minutos.
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1: Son las 3.
2: Y 30 minutos.
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1: 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Por eso hoy le traje una de las personas más importantes que ha pisado esta universidad, la reina Ivy Queen. Gracias por estar aquí, profesor.
2: Bueno, muchachos, me toca dar esta clase. Y en esta clase vamos a separar a las caballotas de los caballotes. Esta clase vamos a saber verdaderamente quién le va a dar hasta abajo.
3: Sé que cuando la reina habla, hay que hacer lo que ella diga.

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1: Son las 4.
2: 4 y 2 minutos.
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0: Son las 4.
1: Y 50 minutos.
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0: Son las 5.
1: Y 16 minutos.
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1: Son las 6
2: y 3 minutos.
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4: Es hora de honrar nuestra patria. Este es el himno de la República de Colombia, compuesto en 1887 por Rafael Núñez y música del compositor italiano Orestes Índice.

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0: Son las 6.
1: 6:29 minutos.
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1: Son las 7. Las 7.
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